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11: Wild One. Buenas, buenas. Bienvenidos. Bienvenidos. Aquí estamos comenzando Revolution Top. ¿Cómo les va? ¿Cómo ha estado esa semanita? Linda, linda, más o menos. Más menos que más, más más que menos. Chicos, hoy mate, ni lo piensen. Hoy no mate, no nada, tranquis, tranquis, hoy tranqui. Hoy vengo tranquilita, hoy no les voy a pedir nada. Esto es Revolution Top. Mi nombre, el mismo de siempre. Y bueno, ¿qué crees que haga? No, ¿sabes qué? En realidad se estuvieron planteando la posibilidad de cambiarme. De hecho, me quisieron cambiar. Pero ¿sabes qué les pasó? No encontraron ninguna tan buena como yo. ¡Apa! Eso. Eran buenas. Es más, había mejores, pero ninguna era tan linda. Eso fue lo que les pasó. Dijeron, no, tiene una voz fantástica. Después había otra que era súper divertida. Pero ninguna era tan linda como yo. Fíjate, pero qué belleza. Así de a gusto, ¿eh? Así de a gusto mentir. Bueno, basta, basta de pavada, basta, en serio. Basta, por favor, por favor. Estamos comenzando Revolution Top. Ya nos vamos al puesto número 20. Esto es UB40, Rat in the Kitchen.
12: Puesto número 20.

Estamos recorriendo juntos el Revolution Top, las 20 que hicieron historia. Rapidito nos vamos al puesto número 19. Esto es Bangles, Lunes Maníaco.

0: pero yo me acuerdo con esta cancioncita. ¿Quién no se acuerda de esta canción? Este puesto número 18 es para paralizar los corazones y erizar los vellos. Muy buena esta canción. Puesto número 18, nuestro Revolution Top. ¡Qué bueno! Este data del 93. ¡Uy! Si ahora soy linda en el 93. Puesto número 18, Four Non Blondes, What's Up.
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3: Esto es el Revolution Top, las 20 que hicieron historia. Puesto número 17, año 1999. Lenny Kravitz, American Woman.

0: Yo creo que esta serie la miramos absolutamente todos. Son las 20 que hicieron historia, pero lógicamente algunas hicieron más historia que otras. Esta sonaba por el 84, pero ¿cómo sonaba? Puesto número 16, Ray Parker Jr., Ghostbuster.
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2: Yo creo que una de las mejores cosas del Revolution Top es que nosotros pasamos de bailar como locos a mimarnos de una manera increíble. Si lo o la tenés cerca, abrazalo, abrazala. Momento de beso, porque esta canción enamora. Puesto número 15, sonaba por allí, por el 89 esta canción. Y esta fantástica, caramba, Martica, ocupando nuestro puesto número 15, Soldados de Juguete.
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3: Nos paramos ahora en el Revolution Top, en el año 1986. Rock Me Amadeus, qué buena canción esta, se habré bailado esta canción. Puesto número 14, esto es Falco, Rock Me Amadeus.

0: Sabes que una vez por semana tenemos el placer, tenemos el gusto de hacer una recorrida en nuestro Revolution Top por las 20 que hicieron historia. Ahora nos vamos a parar en el puesto número 13. Nos vamos al año 1994. Esto es Counting Crows, Mr. Jones.
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1: Usualmente no, uno no se dedica canciones a uno mismo, digo, no se las regala a uno mismo. Usualmente uno se las regala a otra persona. Yo me voy a regalar esta canción porque me encanta. Está ocupando el puesto número 12 en nuestro Revolution Top. Y esta hizo historia, mamita, qué historia hizo esta canción. En el año 1983, esta canción paralizaba los corazones. Hoy la escuchás y te sigue pasando lo mismo. Este es nuestro puesto número 12 en el Revolution Top. The Police, cada vez que respiras.
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17: Hacemos recorrida en el Revolution Top por los 80, por los 90. Esta no es tan viejita, pero hizo historia. En nuestro puesto número 11, sonaba por el año 1997. Hoy, los refrescamos, los recordamos. Bob.

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2: Yo creo que tenemos que hacernos a la idea de escucharla todo el tiempo. Si hablamos de las canciones que hicieron historia en los 80 y en los 90, ella siempre hizo historia. Y el tiempo que le falta todavía para seguir haciendo. Hoy la estamos escuchando en el puesto número 8 en nuestro Revolution Top, con una canción que hacía mega historia por el año 86. Es Madonna, Papa Don't Preach.
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0: Yo te digo una cosa, corazoncito mío. Lindo no es lindo. Yo sé que no es un hombre lindo. De hecho, más bien es tirando a feote. Pero es tan sensual. Si hay un hombre sensual sobre esta tierra, es este. Es un hombre que a mí me parece bellísimamente sensual. Es horrible. Lo mirás y decís, no. Y creo que su sensualidad van creciendo parejas. La fealdad con la sensualidad, me parece, ¿no? Y años tiene, todos los años tiene. Tantos años como la banda. Por el año 81, esta canción hacía historia. Y hoy se sigue bailando con las mismas ganas. Puesto número 7 en nuestro Revolution Top. Rolling Stone, Start Me Up.
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0: Nos detenemos ahora en el Revolution Top. En junio, pero en junio de 1984, ahí, en el puesto número 6 del Revo Top, por supuesto, nos encontramos con Cyndi Lauper y esta bellísima canción, Time After Time.
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0: 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Puesto número 5, Billy Joel. Nosotros no empezamos el fuego.
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19: Esta es buenaza, esta es buenaza, esta es para bailar, me encanta esta canción. En el año 80 producía lujuria esta canción y hoy me parece que hay unas canciones fantásticas, no lo vamos a negar, pero está bueno volver a escuchar esta música y está bueno que la escuches en Revolution Top. En el puesto número 4 nos vamos muy atrás en el tiempo, nos vamos justamente a 1980, Blondie, Call Me.
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0: Yo creo que estamos disfrutando de una manera increíble de nuestro Revolution Top. Es una pena, ¿eh? Ya estamos ahí, muy cerquita de la punta, muy cerquita de saber quién tiene el honor de ocupar nuestro puesto número uno. Ahora falta una más, puesto número 2. Esta canción sonaba por el año 1997, Collective Soul. Listen.
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0: ahora sí. Pero caramba, con esta canción, bellísima. Esta canción sonaba por el año 1986. Hoy nos hace bailar como locos. Hoy nos hace suspirar. Hoy nos encanta recordarla. Y hoy está ocupando el puesto número uno en nuestro Revolution Top. Bananarama, Venus.
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1: ¿Qué pareció? ¿Estuvo bien? ¿Estuvo mal? ¿Estuvo más o menos? ¿Les gustó? ¿Les encantó? ¿Les enloqueció? Soy divina, ¿no? Ay, bueno, qué mala onda. No me lo digan así, chicos. Miéntanme, que me hace feliz, me hace bien. Pero claro, ustedes me dicen que sí. Yo me voy re contenta. Espero que lo hayan disfrutado tanto como yo. En una semana nos volvemos a encontrar acá, en tu radio preferida. Por supuesto, ¿dónde va a ser? ¿Dónde más, mi cielo? Que tengas una excelente semana, que disfrutes mucho, mucho, mucho. Y si escuchas alguna de estas canciones, acordate de nosotros. Esto fue Revolution Top, mi nombre es Caro Montalbano. Estas fueron las 20 que hicieron historia.
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Señoras y señores, amigos, amigas, ¿qué tal? ¿Cómo están? Bienvenidos. Comenzamos de esta manera a disfrutar de una nueva semana más aquí en tu radio, aquí en Sentimientos. Ya lo hacíamos con una de las canciones románticas, obviamente, que quedaba en el debe y a partir de hoy comenzamos a complacer las solicitudes de la semana pasada. Leonardo Iglesias es mi nombre, te voy a hacer compañía durante un lapso de románticos, así que ya podés comunicarte con nosotros. Arrancamos, ¿te parece?

0: vuelvan los lentos. Vuelvan los lentos. Es una frase muy reiterativa. ¿Y sabes por qué?
1: ¿Sabes por qué?
0: Porque acá suenan siempre. Comunicate con Leo. 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Comunicación directa.

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1: Y entre frases de amor y también baladas de ayer y de hoy, nosotros continuamos. Estamos viviendo sentimientos. Contanos qué estás haciendo, qué tema querés escuchar. Comunicate, llamás aquí a la radio, mandás el WhatsApp, mensaje de texto, te venís a los estudios. Hablando de solicitudes, ¿te acordás de esto?

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así venimos transitando el programa. Y claro, son tus temas, son tus momentos, lo que vos querés escuchar. El saludo, como siempre, para todas esas personas que están del otro lado de la radio, que no pueden comunicarse, pero son fieles oyentes a Sentimientos. Guardias de seguridad, tacheros, remiseros, colectiveros, camioneros, para la gente de la salud, que siempre sabemos que somos la compañía con la música romántica. Bueno, el saludo grande para todos ustedes. ¿Seguimos, te parece?

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1: Si hoy no te pasamos el tema, no importa, no te desesperes. Sabemos que nos escuchás todos los días y puede ir en la próxima edición del programa. Así que saben que sí o sí complacemos todas las solicitudes. Hablando de solicitudes, más románticos en sentimientos.

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Y de esta forma ha llegado el momento de cerrar sentimientos. Cerramos el lunes, mis amigos. El reencuentro mañana martes para continuar en una semana cargada de emociones, de romanticismo, de baladas y de historias. Y claro, para eso de lunes a viernes en este horario por tu radio, Sentimientos. Mi nombre, Leonardo Isleas, y dentro de un par de horas nos volvemos a escuchar. Nos vamos con uno de los románticos impresionantes para este lunes.

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20: Es el número uno del Hot 20 de Concierto FM. Es un éxito fenomenal en el verano 2026 de Europa. Nuestro saludo, señoras y señores. Así comenzamos Impactos hoy con Moving to the Sun. Realización de Hugel, el DJ francés que sigue brillando en High, el boliche, uno de los boliches de moda de Ibiza, todos los jueves.

Y así comenzamos esta emisión de Impactos con el número uno del Hot 20, la versión de Google, el mismo que creó el número uno del verano 2026, pero en

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Fue un éxito enorme en el Mundial porque apareció en todos los estadios, en los intervalos. Este tema sonaba y sonaba, ¿eh? Freed from Desire, realización de la italiana Gaga.

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2: Cuidado con este tema, cuidado con este hit, porque tiene un ritmo avasallante. Puede ser un gran suceso en Uruguay. Me encantaría haberlo escuchado y presentado en el verano 2026 en punta, pero está sonando en el verano 2026 de Ibiza y de Europa. Diggy D, Diggy D. Realización de DJ Ilham, un DJ

Y se viene con todo, ¿eh? Se viene con todo la fiesta de impactos. 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Y bueno, seguramente esta canción la vamos a bailar. ¿De qué manera, eh? Fue el primer número uno que en 1980, recién en el 80, Queen obtuvo en Estados Unidos. Luego de haberse consagrado en todo el mundo, recién en el 80 pegó. Estuvo 4 semanas en el número uno de Billboard con Crazy Little Thing Called Love. Queen en impactos.

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22: 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Aitch, el rapero británico, le da nueva vida a un suceso enorme de los 70.

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1: Hace 15 años fallecía, en julio del 2011, y nos dejó un legado enorme de canciones. Aquí está Amy Winehouse, terrible tema para disfrutar Impactos.

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This is a hit of Hot 20. Es un temazo este, un rapero norteamericano, Phoenix Flexin. Es el número uno en la costa oeste en los Estados Unidos, su versión de

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0: Y con este temazo de 1984 con Tony Espósito y Kalimba de Luna, cerramos los minutos exclusivos de Yulamian, Desarrollos Inmobiliarios, en promoción de Summit Tower. 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
4: Buenísimo este tema de un productor de Ruanda, Let Me Be, realización de Second Voice. Sigue subiendo en el Hot 20 de Concierto FM, es un notable suceso en Europa hoy.

0: Qué buen tema, qué éxito bárbaro el de Second Voice con Let Me Be. Me encanta la melodía, una onda Afro House impresionante aquí en Impactos. 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
0: Lindísimo recuerdo de los 90. Verano 92 de Concierto Punta. Aparecía la morena Crystal Waters con su versión de Gypsy Woman.

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1: Y volvió luego de larga ausencia la reina del funk, Chaka Khan, una morena que en los 70 y los 80 tuvo muchos éxitos. En el 2026 con Snoop Dogg

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2: Buenísimo este trabajo de Chaka Khan y Snoop Dogg, me encanta. Está muy alto en el Hot 20, es un éxito en Uruguay. Y hablando de éxitos, bueno, en la noche de los recuerdos, el futuro te está esperando. 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
2: Y en la noche de este 24 de agosto no puede faltar en La Cross este clásico del verano 90, Pump Up the Jam con Technotronic.

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9: Hola, Punta del Este, soy Shakira y desde Concierto FM, un beso grande para ustedes y aquí los dejo con esta canción.
8: Fue el tema del mundial, el de mayor éxito, señoras y señores. Aquí está Shakira con Burna Boy y esta versión tan alta, muy alta en el Hot 20 de Concierto FM. 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

Estamos en Impactos, pasaba el super hit del Mundial 2026 con Shakira y vamos al encuentro, un recuerdo del tercer verano de Concierto Punta, verano 88. Una banda que escuchamos prácticamente con un solo tema, con este, que está buenísimo, ¿eh? Tercer verano de Concierto Punta, la banda Prefab The Sprout, es un dúo británico y su versión excelente, pura clase de Hey Manhattan.

0: Qué temazo este, Hey Manhattan con Prefab Sprout, una muy buena banda británica, fue un éxito del tercer verano. Inolvidable verano 88 de Concierto Punta. 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
0: Qué bueno que es esto, qué bueno que es esto. Disco Bambino, productor italiano, con Ryan Rogers y Sophie Ellis-Bextor para Dancing Without You.

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2: Ustedes saben que en la Noche de los Recuerdos tenemos una primera hora dedicada a temas lentos, a canciones románticas para entrar en clima. Y este es un exitazo de 1985 que mucho difundimos en el primer año de Concierto Punta. Concierto Punta y en el primer año de Concierto FM en la 94.7. Estoy hablando de Lover Why, realización de la banda francesa Century.

0: Qué balada bárbara, ¿eh? Para disfrutar en la primera hora de Noche de los Recuerdos este 24 de agosto en La Cross con Century Lover Boy. 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
7: Se escucha en toda Europa, es un hit del verano 2026, en Ibiza también. Freak Out, realización de Fat Papi.

0: Qué bueno esto de Fat Papi, su versión de Freak Out Den Impactos. 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
0: Un grande Lenny Kravitz, señores, señores. Fue su último corte. Me encanta la melodía. Tiene mucha clase. Honey.

Y nos vamos a un clásico soul de los 70, 1977. Best of My Love, lo creó The Emotions. Apareció en el verano 2026 esta versión muy moderna, muy aggiornada, de un tema impresionante a cargo de Revival.

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2: Y ya que estamos recordando, ¿les parece bien si viajamos hasta el verano 96? Inolvidable verano de Concierto Punta, en el que una banda de Barcelona, Jarabe de Palo, imponía La Flaca.

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5: Y hoy nos despedimos con el mayor éxito de Cher. Pero muchísimos años de actividad que comenzaron en los 60, o sea, más de 60 años, con Sonny and Cher primero, luego como solista, y en el verano 98 terminó siendo el gran hit de su carrera. Cher con Believe, el final de Impactos.

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Muy buenos días a todos los oyentes aquí de la 101.5 FM Integración y a los oyentes aquí de Actualidades. Acabamos de escuchar Rayando el Sol, uno de los grandes clásicos de Maná. Dato curioso, la canción fue escrita cuando la banda atravesaba una etapa muy difícil, económica y personal. Ese sentimiento de búsqueda y desesperación terminó convirtiéndose en uno de los mayores éxitos de su carrera. Y mientras el sol empieza a asomarse, nosotros comenzamos con Actualidades. Y no solo comenzamos una semana, y no solo comenzamos también una jornada, sino que también estamos comenzando un nuevo mes, lunes 3 de agosto, día de la semana, con un tiempo en Aceguá nublado, 14 grados, una probabilidad de precipitación del 10%, una humedad del 98% y vientos a 13 km por hora.

Tenemos una mención para realizar. 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Y sigan en sintonía con nosotros, que pronto daremos comienzo al mensaje de los astros.

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9:28 de la mañana, vamos con el primer bloque del mensaje de los astros aquí en Actualidades. 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Muy bien, comenzamos la semana y comenzamos el mes, y comenzamos con Aries. La energía planetaria te obliga a moderar tu marcha, revisar las prioridades en tu vida y aprender a cuidar de tu energía. Acaba el ritmo frenético que llevabas y harás más tomándote tu tiempo en todo. En el amor, estarás más selectivo y cuidadoso al comprometerte. No más sacrificios en nombre del amor. Tus números de la suerte son 37, 1 y 19. Vamos con Tauro. Tu mente estará ahora muy poderosa. Según piensas, así te sentirás. Decreta para ti salud, amor, paz y prosperidad. No permitas que nada ni nadie altere tu ritmo de vida o te saque de tu centro. Lo diferente, lo místico, lo único, embellecerá tu labor profesional. Oportunidades para destacar y lograr el éxito no te faltarán. Tus números de la suerte son 41, 5 y 8. Vamos con Géminis. Pondrás mente y corazón en todo lo que hagas. Tus consejos serán de brillantes para quien quiera escucharte.

0: disfrutar más de las cosas simples y sencillas que te regala Dios diariamente. Tus números de la suerte son 13, 24 y 6.
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9:44 de la mañana, escuchamos un clásico de No te va a gustar, Al vacío. Da comienzo a este segundo bloque, El mensaje de los astros, aquí en Actualidades. Continuamos con Cáncer. Te parecerá que tu vida amorosa toma un receso, se calma, y esto te inquietará a tal punto que exigirás mucho más de tu pareja. No te dejes llevar por las apariencias. Toda relación tiene sus altas y bajas, y es en los momentos difíciles que se fortalece la misma. Sé paciente para con tu pareja y para contigo mismo. Tus números de la suerte son 34, 29 y 16. Vamos con Leo. Pones en orden tu mundo íntimo y sales de todo aquello que pueda paralizar tu desarrollo personal. Lo pensarás dos veces antes de entregar tu corazón. No volverás a tropezar con la misma piedra. Haz un entierro simbólico de todo lo trágico de tu ayer y prepárate física y emocionalmente para lograr lo que deseas. Tus números de la suerte son 39, 11 y 31. Vamos con Virgo. Es muy posible que te encuentres buscando nuevas fuentes de ingreso, ya que la parte económica es muy importante para ti. Las estrellas te aconsejan aguantar los gastos, especialmente en cosas de lujo, y organizar tu vida. No estaría mal ver si puedes ayudarte con algún trabajito extra, aunque sea temporario. Tus números de la suerte son 18, 4 y 21.

9:51 de la mañana, escuchamos Oasis Wonderwall. Marca el penúltimo bloque del mensaje de los astros aquí en Actualidades. Continuamos con Libra. Cuida de tu salud mental y espiritual. Perdona de corazón todo el mal que te han hecho gratuitamente y sana tu alma. Todo lo que acumules en tu interior se reflejará en tu exterior. Reduce el ritmo de tu vida y aplica moderación en todo. Sal de toda adicción que te perjudique. Cambia tu dieta si fuera necesario. Tus números de la suerte son 44, 20 y 17. Vamos con Escorpio. Problemas con familiares cercanos se presentan y los mismos tomarán su tiempo para resolverse. No trates de jugar en las dos canchas, mantente neutral. Tampoco trates de hacerle la vida fácil a los demás y permite que sean ellos los que resuelvan sus propios problemas. Cuida de tu salud mental y física. Tus números de la suerte son 10, 51 y 42. Vamos con Sagitario. Tendrás la oportunidad de demostrar tus grandes talentos. Seguirás imponiéndote con tus ideas originales, únicas y poco convencionales. Muchos te atacarán, pero tú estarás en tu centro de paz, amor y bendiciones. Puertas que estuvieron cerradas se abrirán, especialmente en el aspecto profesional. Tus números de la suerte son 1, 33 y 25.

0: 9:57 de la mañana, escuchamos Pablo Alborán y Jesse Joy, ¿Dónde está el amor? Marcan el último bloque del mensaje de los astros aquí en Actualidades. Continuamos con Capricornio. Tendrás que hacer uso de tus reservas de paciencia para poder lidiar con personas mayores que tú. Tus padres podrían convertirse en motivo de controversia, ya que se mostrarán muy demandantes y tratarán de invadir tu privacidad. Defiende tus derechos, pero sin perder la paciencia. Tus números de la suerte son 40, 35 y 17. Vamos con Acuario. Una noticia será una gran sorpresa para ti. Lo inesperado dice ahora presente en tu vida. Es momento de tomar acción y de aprovechar las oportunidades que se te presenten. La suerte está ahora de tu parte y podrás darte el lujo de tomar riesgos que antes considerabas imposibles. Tus números de la suerte son 6, 15 y 28. Vamos con Piscis. Escucha lo que tu pareja te aconseja. No quieras saberlo todo. Si estás soltero, sé prudente en tus decisiones en el día de hoy. Evita irte a los extremos, Piscis. Se impone en tu vida el balance y la armonía. Piensa bien lo que vas a decir para que luego no te tengas que lamentar de tus errores. Sé prudente. Tus números de la suerte son 2, 10 y 45.
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0: aplicará medidas en la logística nacional.
1: El presidente del Instituto Nacional de Bienestar Animal, Esteban Vieta, afirmó que las multas por maltrato resultan ineficaces y pidió tipificar este delito en el Código Penal.
0: La aduana de Argentina incautó casi 16 kilos de cocaína en un camión que se dirigía a Uruguay por el puente de Salto Grande.
1: Los funcionarios civiles penitenciarios se declararon en preconflicto en reclamo por el pago de una partida salarial acordada con el Ministerio del Interior.
0: Libertad de San Carlos comenzó la disputa de las finales de la Copa de OFI, ganándole a Sportivo Barracas por la mínima diferencia.
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1: Diez y 26 de la mañana, primer bloque de noticias aquí en Actualidades. 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En asuntos de noticias, el municipio de Fraile Muerto comenzará trabajos de intervención en la avenida Blanca Castro de Argencio, una de las principales arterias de esa ciudad y que lleva el nombre de una figura estrechamente vinculada a la historia del lugar. El alcalde Gastón Nahuar confirmó hace lo largo en diferentes medios que las tareas planificadas forman parte del plan de mejoras previsto para la ciudad. Estamos arrancando con la avenida Blanca Castro de Argencio esta misma semana, expresó. Un nuevo siniestro de tránsito de los que lamentablemente se repiten con frecuencia y que podrían evitarse con una simple precaución se registró este domingo en la calle Mata entre Herrera y Valle y Ordóñez. De acuerdo con la información recabada con el personal municipal actuante, el conductor de un automóvil abrió la puerta para descender sin advertir la proximidad de una motocicleta que circulaba por la vía. La Intendencia de Cerro Largo busca una estrategia de medida para dar respuestas a la treintena de familias que se residen en el barrio sin nombre de la zona sureste de la ciudad de Melo, surgido de fraccionamientos irregulares, mientras paralelamente avanzan gestiones ante UTE para que quienes ya construyeron sus viviendas puedan acceder al servicio de energía eléctrica. Este lunes llegan 300.000 dosis de la vacuna contra el meningococo y se habilita la agenda web para inocular a niños de 9 y 10 años. Además, se reabre el registro para los de entre 11 y 15 años que quedaron sin cupo. Estas vacunas permiten también comenzar a incluir a los menores que resta incorporar de 2 a 8 años y 10 de 16 a 18 años. La apertura de inscripción para estos se informará próximamente a través de las vías oficiales. La rotura de vidrios en edificios del juzgado de Melo, constatada durante el fin de semana, es investigada por las autoridades para determinar si se trató de un acto vandálico, un atentado o de otra circunstancia. El hecho llamó la atención para tratarse de una sede del Poder Judicial. Hasta el momento no se informó oficialmente cómo se produjeron los daños ni si hay personas identificadas.

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1: Y 51 de la mañana, vamos con el segundo bloque de noticias aquí en Actualidades. Cerro Largo Fútbol Club no pudo concretar su objetivo en el campeón del siglo y cayó por 3-0 frente a Peñarol en la última fecha de la Serie A del torneo intermedio. Resultado que puso fin a la ilusión arachana de pelear por el título del certamen. Un joven de 20 años resultó lesionado este viernes por la tarde al protagonizar un siniestro de tránsito en la intersección de calles Garibaldi y Miguel Barreiro en la ciudad de Melo. De acuerdo con la información brindada por la Jefatura de Policía de Cerro Largo, el hecho involucró a un camión Volkswagen en semirremolque conducido por un hombre de 48 años que circulaba por la calle Garibaldi en dirección norte y una motocicleta Yamaha IBR-125 que transitaba por Miguel Barreiro. Lo que comenzó como el sueño de acceder a un terreno propio terminó convirtiéndose en un problema para unas 30 familias que hoy habitan un barrio que ni siquiera tiene nombre, ubicado en la zona de Avenida General Garibaldi y Ruta 26 hacia la salida de Melo rumbo a Río Branco. Los vecinos sostienen que compraron los terrenos convencidos de que la documentación estaba en regla. Sin embargo, tiempo después descubrieron que los solares forman parte de un padrón rural cuyo fraccionamiento no está permitido por la normativa vigente. El Ministerio de Transporte y Obras Públicas emitió una advertencia entre la circulación de mensajes fraudulentos enviados por SMS que hacen referencia a supuestas deudas de patentes y multas de tránsito. Según informó la cartera, las comunicaciones buscan engañar a los usuarios y no corresponden a noticias oficiales. El Ministerio de Transporte y Obras Públicas recordó que las notificaciones por infracciones de tránsito nunca exigen el pago de multas en un plazo de 24 horas ni amenazan con acciones legales o costos adicionales por no abonarlas. El China Zorrilla, el ferry eléctrico más grande del mundo, ya navega rumbo al Río de la Plata. Un buque partió desde el astillero Incat en Tasmania, Australia, y comenzó un viaje de más de 14.000 kilómetros hasta Uruguay, donde será incorporado a la flota de buquebús para operar entre Colonia y Buenos Aires. Su travesía puede seguirse en tiempo real a través de la plataforma de monitoreo marítimo. El presidente de Frente Amplio, Fernando Pereira, reconoció que el gobierno de Yamandú Orsi está sufriendo problemas de gestión política tras reunirse este sábado en la huella de Seregni con el secretario de Presidencia, Alejandro Sánchez, la vicepresidenta de la República, Carolina Cose, y los coordinadores de bancada del oficialismo. Por primera vez en su historia, el Parque Nacional Iguazú cerrará de forma preventiva el circuito de la Garganta del Diablo durante 40 días a partir del próximo lunes de agosto, o sea hoy. La medida fue adoptada por la Administración de Parques Nacionales y la concesionaria Iguazú Argentina S.A. ante los pronósticos meteorológicos asociados al fenómeno de El Niño, que anticipan lluvias extraordinarias e inminentes crecidas del río Iguazú en la región fronteriza entre Argentina y Brasil.

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1: Once y 19, vamos con el último bloque de noticias aquí en Actualidades. El impacto que tendrá el fenómeno climático El Niño, que se traducirá a nivel local en fuertes tormentas, está en la agenda de los líderes de los gobiernos departamentales. Es más, el presidente del Congreso de Intendentes, Carlos Enciso, aseguró el jueves pasado en el Parlamento que están muy preocupados por lo que podrá suceder y, en ese sentido, trabajan con el Poder Ejecutivo. Incluso pidieron una reunión con el presidente Yamandú Orsi, para que aún no tiene fecha. Los precios de los combustibles dispuestos por el gobierno de Yamandú Orsi se mantendrán durante agosto, luego de que el mes pasado los ministros Gabriel Odone, el de Economía y Finanzas, y Fernanda Cardona, Industria, Energía y Minería, emitieran un comunicado en el que anunciaron una reducción para los mismos. La nafta Super 95 queda en 88,67 pesos, mientras que respecto a la nafta Premium 97, el precio se mantiene en 91,19 pesos. En tanto, el gasoil 50S se queda en 58,68 pesos. En cuanto, el gasoil 10S queda en 67,33 pesos, que es su precio actual. El meteorólogo José Serra advirtió que un frente frío ingresará al país durante la noche del viernes y provocará tormentas en todo el territorio, algunas de ellas fuertes, con lluvias intensas, actividad eléctrica, posible granizo y rachas de viento que podrían alcanzar entre 80 y 100 km por hora. Un trágico hecho tuvo lugar en Indonesia, luego de que una embarcación en la que iba a bordo más de 200 personas se incendiara y dejara como saldo 5 víctimas fatales y 41 personas que todavía no han podido ser evacuadas, mientras que otras 225 pudieron ser puestas a salvo. Dos helicópteros de extinción chocaron este domingo mientras combatían un incendio forestal sobre la zona Porto Germeno, al oeste de Atenas, en un accidente que dejó dos pilotos muertos, informó el cuerpo de bomberos griego. Las imágenes del momento muestran cómo, tras el impacto, una de las aeronaves pierde la estabilidad y se precipita contra el suelo, mientras el incendio continúa avanzando, alimentado por las fuertes ráfagas de viento. El actual mandatario brasileño Luis Inácio Lula da Silva será candidato a la presidencia, buscando ocupar la presidencia por cuarta vez. La candidatura del actual presidente fue confirmada este domingo por el Partido de los Trabajadores, el conocido como PT. A sus 80 años, Lula encara la que será su séptima carrera de la jefatura de Estado, tras haber gobernado entre 2003 y 2010 y regresar al poder en 2023. Una avioneta de matrícula uruguaya valuada en más de $1 millón fue retenida por las autoridades aduaneras argentinas en el aeropuerto internacional Dr. Fernando Piragine Nigeroy, en la provincia de Corrientes, luego de que se detectara presuntas irregularidades en la documentación que debía acreditar su ingreso al país, informó el Clarín. Vicente Pastore, el actor que dio vida a Salvatore Bonpensiero en la serie Los Soprano, murió este sábado a los 80 años en Nueva York. Un vecino lo encontró sin vida en su casa del Bronx, el mismo barrio donde había nacido el 14 de julio de 1946, luego de no tener noticias de él durante 3 días. El expresidente peruano Ollanta Humala salió este viernes de la penitenciaria de Barbadillo en Lima tras la anulación del proceso judicial que lo había llevado a prisión. El Tribunal Constitucional estableció el jueves que el caso carecía de validez al considerar que la acusación por lavado de activos no tenía sustento y que la ocultación de donaciones para campañas electorales no estaba tipificada como delito en el momento de los hechos. Al menos 13 personas murieron este sábado al caer una avioneta en las inmediaciones del aeródromo de Nazca en la región de Ica, en el sur de Perú. La aeronave de la empresa Aerodiana se precipitó en el sector Palo Viejo, en unos kilómetros del aeródromo, cuando realizaba la maniobra de aproximación luego de un vuelo turístico. Un coche bomba explotó este sábado en Cúcuta, Colombia, seguido de otras detonaciones. Esto causó que al menos 11 personas, 8 de ellas policías, resultaran heridas, según indicó AFE, el secretario de Seguridad Ciudadana del Norte de Santander, Jorge Quintero. La crisis migratoria que estalló el jueves pasado en Ceuta, ciudad española enclavada en el norte de África, comienza a ceder este sábado, aunque deja un saldo trágico, al menos 67 muertos y decenas de miles de personas desplazadas. De los más de 60.000 migrantes que entraron irregularmente desde Marruecos en los últimos días, alrededor de 40.000 optaron por volver de manera voluntaria, según datos del Ministerio del Interior español.

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0: 11:43 de la mañana, vamos con la cotización de la moneda aquí en Actualidades. El dólar abrió la compra 38.90, la venta 41.40. El dólar abrió la compra 39.40, la venta 40.90. El peso argentino la compra 0.02, la venta 0.20. El real la compra 7, la venta 8.70.
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1: Muy bien, vamos a ver qué nos tiene preparado Inumet para hoy, lunes 3 de agosto. Actualmente tenemos cielo parcialmente nublado, 17 grados, vientos 7 kilómetros por hora, una humedad del 87% y una visibilidad de 10 kilómetros. Para la tarde-noche de hoy tendremos cielo cubierto, precipitaciones y tormentas aisladas, neblinas y bancos de neblinas, vientos entre 10 y 30 kilómetros por hora. La temperatura estará en una máxima de 23 y una mínima de 11. Para mañana martes 4 tendremos una mañana nubosa y cubierta, precipitaciones y tormentas, nieblas y neblinas, vientos entre 10 y 30 kilómetros por hora. Para la tarde-noche cielo nuboso y cubierto, probables precipitaciones y neblinas, vientos entre 10 y 30 kilómetros por hora. La temperatura estará en una máxima de 22 y una mínima de 13.

0: Hasta aquí hemos compartido actualidades.
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9: ¿Qué tal, amigos? Comenzamos a informar en este lunes 3 de agosto de 2026, saludando a dos emisoras de Tacuarembó que este fin de semana celebraron su aniversario. Se trata de CX-269 Tiempo FM, que cumplió 36 años, y CX-209D, la Mega FM, que llegó a los 7 años. A ambas, muchas felicidades.
5: Aquí están los titulares de las principales noticias de esta edición de Inforrami.
10: Llegan este lunes 300.000 vacunas contra el meningococo y se habilita la agenda para niños de 9 y 10 años.
9: La ministra de Defensa, Sandra Lasso, comparece hoy ante la Comisión Investigadora de los Patrulleros Oceánicos en la jornada que marca el cierre de la recepción de testimonios.
10: La Caja de Profesionales impugnará el decreto del Poder Ejecutivo que suspendió el cobro del timbre en las prestaciones médicas y presentará nuevas propuestas de financiamiento.
9: El Frente Amplio resolvió fijar reuniones mensuales de su agrupación nacional de gobierno para coordinar la acción política y respaldar la gestión del Poder Ejecutivo.
10: El Banco República extenderá hasta fin de año el descuento del 15% en comercios del litoral.
9: La oposición sostiene que la partida presupuestal para exonerar de IVA a las cooperativas de vivienda es insuficiente.
10: La confianza del consumidor volvió a caer en junio y acentuó el pesimismo sobre el rumbo de la economía, según el último estudio de equipos consultores y la UQ Business School.
9: El sindicato de Pilsen resolvió no reintegrarse a la planta de Montevideo y aplicará medidas en la logística nacional.
10: El presidente del Instituto Nacional de Bienestar Animal, Esteban Vieta, afirmó que las multas por maltrato resultan ineficaces y pidió tipificar este delito en el Código Penal.
9: La aduana de Argentina incautó casi 16 kilos de cocaína en un camión que se dirigía a Uruguay por el puente de Salto Grande.
10: Los funcionarios civiles penitenciarios se declararon en preconflicto en reclamo por el pago de una partida salarial acordada con el Ministerio del Interior.
9: Libertad de San Carlos comenzó la disputa de las finales de la Copa de OFI ganándole a Sportivo Barracas por la mínima diferencia.
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2: Desde la Asociación de Radios del Interior y para todas sus emisoras afiliadas, hacia cuando estamos comenzando a promediar la jornada de este lunes 3 de agosto, iniciamos el desarrollo de la información adelantada en titulares. Un nuevo cargamento de 300.000 dosis de vacuna contra el meningococo llega al país hoy lunes, lo que permite habilitar la agenda web para inocular a niños de 9 y 10 años y reabrir el registro para los adolescentes de entre 11 y 15 que quedaron sin cupo. La información fue confirmada por la ministra de Salud Pública, Cristina Lustenberg, quien explicó que esta partida facilitará además la futura incorporación de los menores de 2 a 8 años y de 16 a 18, cuyas fechas de inscripción se anunciarán próximamente por las vías oficiales.
3: Ustedes saben que nosotros desde la incorporación de esta vacuna, pero ahora entre el aumento inusual de casos, fuimos aumentando los grupos etarios de 11, 12, y la vacunación en la nueva agenda, el lunes 8:20 de la mañana llegan 343.000 vacunas al Uruguay, agradeciendo una compra que hicimos a través del Fondo Rotatorio de la Organización Panamericana de la Salud y con acuerdo con el Ministerio de Economía y Finanzas. Paulatinamente, las próximas semanas, vamos a incorporar a los niños y niñas de 9 y 10 años y vamos a seguir con los de 13, 14 y 15, pero en los próximos días vamos a también comunicarle a la ciudadanía, porque el objetivo en este aumento inusual de casos, para tranquilidad de las familias, es vacunar a todas las niñas y niños de 2 a 18 años. Eso van a tener, la agenda se abre el lunes próximo, porque esta, como tú decías, gracias a toda la adhesión de las familias, rápidamente todos los cupos se llenaron, pero a partir del lunes próximo, 3 de agosto, a las 10 de la mañana, ustedes pueden entrar, las familias, a la página del Ministerio de Salud Pública, en conjunción con AGESIC, van a estar los cupos disponibles para los niños y niñas de 9, 10 años, de 12, 13, de 13 se suman los de 13, 14 y 15.
4: En tanto, el diputado nacionalista José Luis Allián reclamó al Ministerio de Salud Pública que brinde certeza sobre la campaña de vacunación contra el meningococo, solicitando información clara acerca de la llegada de las dosis, el cronograma de inmunización y la población objetivo. Sajjan enfatizó la extrema sensibilidad del tema por la preocupación de los padres sobre la enfermedad y pidió precisar la cantidad de vacunas que llegarán, las fechas de recepción y el criterio técnico adoptado por la Comisión Nacional Asesora de Vacunación. La ministra de Defensa Nacional, Sandra Lasso, comparece este lunes ante la Comisión Especial Investigadora de la Asamblea General por el caso de los patrulleros oceánicos, en la sesión que marcará el cierre de la recepción de testimonios de la labor parlamentaria. El senador del Frente Amplio, Eduardo Brenta, confirmó que el oficialismo evalúa promover una nueva denuncia penal a partir de los elementos surgidos durante la investigación, al tiempo que la documentación recopilada en estos 6 meses se sumará al expediente de la Fiscalía de Delitos Económicos y Complejos. Por su parte, el diputado del Partido Nacional, Pablo Abdala, adelantó un severo cuestionario a la ministra sobre las resoluciones de la actual administración que llevaron a rescindir el contrato con el astillero español Cardama, cuyo titular volvió a declinar la invitación a comparecer de forma presencial, aduciendo limitaciones por el arbitraje internacional en curso. El Frente Amplio resolvió fijar reuniones mensuales de su Agrupación Nacional de Gobierno para coordinar la acción política de la fuerza partidaria con la gestión del Poder Ejecutivo y la bancada parlamentaria. La decisión busca ajustar la gestión política del oficialismo para transmitir de forma integrada los avances del programa de gobierno, mejorar la interpretación de las demandas sociales y evitar discrepancias de agenda. Asimismo, se resolvió fortalecer el diálogo con la militancia y tener mayor sensibilidad y consulta previa ante decisiones complejas de política exterior para anticipar posibles fricciones. En el plano legislativo, la resolución es mantener las negociaciones en la Cámara de Diputados para conseguir los votos necesarios que permitan aprobar el proyecto de rendición de cuentas, con gestiones dirigidas a Cabildo Abierto y a los legisladores del Partido Nacional y del Partido Colorado. El presidente del Frente Amplio, Fernando Pereira, afirmó que la fuerza política tiene problemas de gestión política, para transmitir a la población los avances del gobierno de Yamandú Orsini.
2: Las noticias destacadas de la economía en este primer lunes del mes.
5: Una manifestación frente a la Unidad Agroalimentaria Metropolitana genera demoras en el tránsito desde hoy temprano en la zona en camino Luis Eduardo Pérez, próximo al kilómetro 11.5 de Ruta 5. Las protestas responden al inicio de un plan piloto implementado por el directorio de la UAM, que fijó un nuevo horario comercial con ingreso para compradores a partir de las 6 de la mañana, medida con la que se busca adecuar la operativa del mercado mayorista y que estará a prueba hasta el 30 de septiembre. El presidente de la Asociación de Feriantes, Julio Díaz, afirmó que el inicio de la actividad en la Unidad Agroalimentaria Metropolitana a las 6 de la mañana resulta inviable para quienes abastecen las ferias vecinales. El dirigente remarcó que el nuevo horario acorta los tiempos de compra, complica la labor de camioneros y changadores y termina encareciendo el precio final para el consumidor, por lo que el sector reclama de forma unánime que el directorio de la UAM revea la medida y restablezca la apertura a las 4 de la mañana.
6: Y bueno, se cambió el horario para las 6 de la mañana y es inviable para nosotros, es imposible. Y estamos acá tratando de que entiendan que esto se tiene que abrir a las 4 de la mañana como estaba, porque nadie puede trabajar con ese horario.
7: ¿Qué cambios significan para ustedes esta modificación del horario?
6: Y bueno, por ejemplo, en la feria, que es un horario de 5 a 3 de la tarde, correspondería llegar a una feria a las 9 y media de la mañana. Imagínense, con la ruta, todo, y llegar a las 9 y media de la mañana. La feria tiene un horario muy, muy comprimido, ya se ha comprimido al máximo. De 7 de la mañana a 6 de la mañana ya se está vendiendo. A las 8 se está vendiendo. Es imposible. Y después, bueno, tenemos a los camioneros, los compradores, que hacen ruta, que están varias horas en la ruta, 3-4 horas en la ruta, se le va la hora donde tienen que entregar mercadería. Y es una locura. Y después está el tema precio, ¿no? Porque si usted no recorre el mercado y no tiene tiempo, compra mal. Y al final, ¿quién paga? El usuario, que es la población. Se puede disparar un precio de 800 a 2.000 pesos por comprar a lo loco. Y después hay que defenderlo acá, porque en la feria después pierde.
4: La Caja de Profesionales Universitarios impugnará el decreto que dejó sin efecto el cobro del timbre de 170 pesos en la atención médica de sus afiliados. El directorio de la institución sostuvo que la medida es legal porque aplica una ley aprobada por el Parlamento e instancia del propio Poder Ejecutivo. Las autoridades de la institución se reunirán en las próximas horas con representantes del gobierno para presentar el recurso y entregar un conjunto de propuestas dirigidas a resolver el financiamiento del organismo de forma autónoma. Entre las alternativas que la Caja llevará a la mesa de discusión, figura la idea de volcar a la entidad una parte del IVA que pagan los profesionales, así como destinar el IAS que aportan los jubilados del sector a la propia Caja, en lugar de subsidiar al Banco de Previsión Social. Asimismo, el organismo propondrá la incorporación de hasta 50 nuevas profesiones al sistema de aportes y el ingreso obligatorio de los nuevos graduados, sin importar si trabajan en forma dependiente o independiente. El vicepresidente del organismo, Fernando Rodríguez Sanguinetti, señaló a Inforrami que el directorio hubiera preferido negociar esta salida con anterioridad, pero remarcó que irán al encuentro con las disponibilitas.
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2: El índice medio de salario registró una suba del 0,04% en junio, con lo que acumuló un crecimiento del 5,16% en los últimos 12 meses y de 3,87% en lo que va del año. La información divulgada por el Instituto Nacional de Estadística detalla que en el sector privado el indicador subió 0,08%, mientras que en el sector público mostró una variación negativa del 0,03%. Por su parte, el índice medio de salario real bajó 0,33% en el mes, aunque mantiene un incremento de 0,88% en la medición del año.
3: La confianza del consumidor volvió a caer un 3,4% en junio y se mantuvo en los niveles más bajos de los últimos 4 años, en un escenario donde predomina el pesimismo sobre la situación económica personal y el rumbo del país. Los datos surgieron del informe bimestral elaborado por equipos consultores y la UQ Business School. El índice de confianza del consumidor se ubicó en 46,3% debido a retrocesos en todos sus componentes, con una baja acentuada en la evaluación sobre la economía familiar y en la disposición de comprar bienes durables como electrodomésticos, automóviles y viviendas. La percepción sobre la economía general también registró un deterioro, principalmente con la mirada puesta en los próximos 12 meses. Este comportamiento de las expectativas coincidió con la caída de la actividad económica informada por el Banco Central del Uruguay, que acumuló 2 meses consecutivos a la baja durante abril y mayo. Si bien otros indicadores proyectaron una eventual recuperación en junio, el estancamiento del Producto Interno Bruto podría complicar las metas de crecimiento fijadas por el gobierno.
2: El Banco República extenderá hasta el 31 de diciembre el beneficio del 15% de descuento en las compras realizadas en comercios del litoral mediante la herramienta Draw a Mano Comercio. La confirmación fue realizada al diario El Telégrafo de Paysandú por el diputado Fermín Fariña, quien señaló además que es muy probable que la medida se extienda hasta el 7 de enero para cubrir las compras de Reyes y la temporada de fiestas. Para acceder a esta promoción, los clientes deben realizar el pago a través de la aplicación del banco Scanning, el código QR, o por contacto con el celular del comercio, ya que el descuento no aplica si la transacción se efectúa por el POS convencional.
3: El consumo eléctrico creció 2,5% en Uruguay durante 2025, impulsado por el auge de la electromovilidad y con la biomasa como principal fuente de abastecimiento de la matriz, según los datos del Balance Energético Nacional de la Dirección Nacional de Energía. El informe destacó que el país mantiene un 98% de generación renovable, lo que ubica a la nación al frente de América Latina y en el puesto 21 a nivel mundial en el índice de trilema energético del World Energy Council. Los residuos de biomasa explicaron el 42% de la matriz primaria y el 37% del consumo final, superando los derivados de petróleo, la hidroelectricidad y la energía eólica. La industria continuó como el principal demandante con más del 50% del total, seguida por el transporte, sector donde el consumo eléctrico dio un salto histórico al superar en conjunto a ramas como la textil y el cuero, además de equivaler al 70% de la demanda de la industria cementera. La directora nacional de energía, Ariana Spinelli, confirmó que los vehículos eléctricos e híbridos representaron 3 de los 5 puntos del crecimiento en el parque automotor liviano.
2: Las multas por maltrato animal resultan ineficaces en Uruguay y por eso se necesita tipificar esta conducta como un delito penal. Así lo confirmó el presidente del Instituto Nacional de Bienestar Animal, Esteban Vieta. El jerarca sostuvo que la normativa actual solo impone sanciones económicas que no evitan la reincidencia, a lo que se suma una falta de personal que frena las tareas de fiscalización. Ante esta situación, Vieta remarcó la importancia de endurecer las penas y contar con al menos un inspector por departamento para asegurar el cumplimiento efectivo de la ley en todo el territorio nacional.
4: La fiscalización de maltrato animal tiene que existir en nuestro país. Hay aberraciones que estamos viendo que no puede ser que solo pago una multa económica y salgo, o sea, o no tengo más inconveniente, es una multa, porque hoy las herramientas que tiene el instituto, aparte de la falta de personal, es justamente que las normativas que tiene vigente, que es la ley 18.471, solo te dice que es una multa económica. A lo sumo te puedo poner que no vas a tener, inhibo la tenencia de animales, pero si somos reales, con las tres personas que tenemos, es imposible salir a fiscalizar esto. Entonces mañana tú te sanciono, no vas a poder tener más animales, y mañana tenés animales, a no ser que otra persona te vuelva a denunciar y yo pueda ir a tu casa de vuelta a verificar que tenés animales. Entonces se hace sumamente lento. Por eso una persona por departamento sería ideal para el país.
3: El sindicato de Pilsen resolvió no reintegrarse a la planta de Montevideo y aplicará medidas en la logística nacional tras Asamblea General. En una reunión tripartita realizada la semana pasada, la empresa anunció la reapertura de la planta en la capital y la prórroga por un mes del seguro de paro para los trabajadores de minas, además de ratificar que se encuentra evaluando el negocio y que no hay fecha fijada para retomar la actividad en los establecimientos del interior. Ante esta postura, el gremio votó por unanimidad no retomar las tareas en la sede montevideana y comenzar con acciones en la distribución a nivel nacional. El presidente del sindicato, Bruno Pastorino, explicó que los trabajadores no exigen un retorno inmediato a la normalidad absoluta, sino el levantamiento de las medidas unilaterales dispuestas por la compañía.
2: El Ministerio de Transporte y Obras Públicas alertó a la población por la circulación de mensajes de texto falsos que informan sobre supuestas deudas de patentes y multas de tránsito. La cartera aclaró que las notificaciones oficiales por infracciones nunca exigen el pago en un plazo de 24 horas, ni amenazan con acciones legales o costos adicionales por incumplimiento. Ante esta maniobra de estafa, el Ministerio recomendó no ingresar a enlaces desconocidos, no brindar datos personales ni bancarios y verificar cualquier tipo de infracción únicamente a través de los canales oficiales.
3: Diputados de la oposición afirmaron que la partida de 10 millones de dólares previstas para exonerar de IVA a los materiales de construcción de las cooperativas de vivienda resulta insuficiente frente a las metas planteadas por el Ministerio de Vivienda. Durante el análisis de la rendición de cuentas en la Cámara de Diputados, legisladores de los partidos Nacional y Colorado calcularon que la renuncia fiscal necesaria para cubrir la totalidad de las obras proyectadas superaría los 60 millones de dólares, por lo que solicitaron aclarar si el beneficio alcanzará a todo el sector o si se aplicará de forma selectiva. Por su parte, la bancada del Frente Amplio argumentó que la cifra estimada por el Ministerio de Economía corresponde a un impacto anual y no quinquenal. Desde la Federación Uruguaya de Cooperativas de Vivienda Ayuda Mutua, indicaron que el verdadero alcance de la medida dependerá de la reglamentación que disponga el Poder Ejecutivo para su instrumentación.
2: Los funcionarios civiles penitenciarios se declararon en preconflicto debido a un reclamo por el pago de una partida salarial de 1.500 pesos, según denunció la Organización de Funcionarios Civiles Penitenciarios. El sindicato resolvió además declararse en asamblea permanente, tras señalar que el Ministerio de Interior violó la negociación colectiva por tercera vez en el año. La discrepancia radica en la interpretación de la Ley 20.075, ya que la cartera sostiene que el pago no corresponde, mientras que el gremio afirma que el beneficio está amparado en el acuerdo firmado por la Confederación de Organizaciones de Funcionarios del Estado con el Poder Ejecutivo. Ante este escenario, la organización evalúa las medidas a tomar y las denuncias correspondientes en defensa de los trabajadores.
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3: Un fin de semana de particular violencia dejó el saldo de dos crímenes en Montevideo, entre ellos un nuevo femicidio registrado en la zona de Tres Cruces y el asesinato a balazos de un menor de edad en el barrio Santa Catalina. El primer episodio violento se produjo en la noche del viernes, en una vivienda ubicada a la intersección de las calles Los Geranios y Pert Burdeos. Efectivos policiales acudieron al lugar tras ser alertados sobre una persona herida de arma de fuego y trasladaron a la víctima, un adolescente de 17 años, al Hospital del Cerro, donde se constató su fallecimiento. En la escena del crimen, los peritos de la policía científica recabaron 7 vainas calibre 22 y diversos indicios balísticos para intentar dar con los responsables del homicidio. Por otra parte, en la noche del domingo, una joven de 27 años fue asesinada a puñaladas dentro del local de una veterinaria situada en las calles Goes y Dumioso Terra. Al arribar las autoridades al establecimiento donde ambas personas trabajaban, encontraron a la víctima sin vida y procedieron a la detención de su pareja, un hombre de 47 años, que confesó de forma inmediata ser el autor del ataque. El detenido quedó a disposición de Fiscalía, al tiempo que el Departamento de Homicidios asume las actuaciones correspondientes para la aclaración del femicidio. Personal de la aduana de Argentina incautó casi 16 kilogramos de cocaína ocultos en un camión que pretendía ingresar a Uruguay por el puente internacional de Salto Grande. El cargamento de droga, valuado en más de 370 millones de pesos argentinos y proveniente de Paraguay con destino final Montevideo, viajaba disimulando en las patas metálicas del semirremolque de un vehículo cargado con soja. El hallazgo se produjo en un control con el escáner de la Agencia de Recaudación y Control Aduanero e Inspección Canina, por lo que la jueza federal Analía Ramponi dispuso la detención del chofer paraguayo imputado por contrabando de estupefacientes.
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3: El Club Libertad de San Carlos dio el primer paso en las finales de la Copa B de OFI tras derrotar como local 1-0 a Sportivo Barracas de Dolores. El único gol del encuentro disputado en el Estadio Carolino lo anotó Matías Tavares en un partido donde el conjunto visitante finalizó con 10 futbolistas.

0: José recibió a Ceibal de Salto tras haber igualado en el primer choque disputado en suelo salteño. La situación dada fue exactamente al revés, con Ceibal de Salto empatando tras ir perdiendo 2-0. Como era eliminatorio, debieron ir a los penales y Ceibal derrotó a Universal por 5-4, clasificando para las semifinales.
1: Y ahora, para ampliar la información del fútbol de off y del fin de semana, recibimos al relator y periodista deportivo Mauro Paulo.
2: Este fin de semana se jugó la primera final del campeonato del interior de la Copa A de clubes de OFI. El Libertad de San Carlos recibía como local en su casa al equipo de Barraca de Dolores. Fue victoria del equipo carolino de Libertad de San Carlos por 1-0. El autor del tanto fue Matías Tavares para el equipo de Libertad de San Carlos. Por otra parte, se suspendió la actividad de OFI en categoría sub-14, sub-16 a nivel de selecciones y femenino por alerta meteorológica, ya habían estadios en el interior del país que pertenecen a las intendencias y a los municipios que no estaban aptos para la actividad por las lluvias caídas en las últimas horas. Seguimos con la selección de Artigas en categoría sub-14 y sub-16. Se estaba preparando para enfrentar sus similares de la selección de Baltasar Brun. Encuentro que se estarán jugando el próximo fin de semana, así lo decida OFI, en el Estadio Santana del Club Nacional de Fútbol de Baltasar Brun. Se estaría fijando nuevamente día y horario para este encuentro. En Copa B, cuartos, la vuelta, el equipo de Universal de San José recibía a Ceibal de Salto, igualaron 2-2, similar resultado en el partido de ida. Se definió desde el punto de penales, fue victoria del equipo salteño del Ceibal, clasificando a semifinales, asegurando quedarse entre los cuatro mejores de la Copa B del fútbol del interior y también asegurando el ascenso a la Copa A para el año 2027. Las semifinales ya quedaron armadas en la Copa B. San Lorenzo de Yun enfrentará a Juanico de Canelones, mientras Ceibal de Salto tendrá como rival al Quilmes de Florida. Lo que está que arde es las elecciones que se van a llevar a cabo en la organización del fútbol del interior. Las elecciones para el fútbol del interior que se llevarán a cabo el próximo 19 de septiembre en OFI. El interior decidirá quién será el próximo encargado a llevar las riendas del fútbol del interior. Hoy el norte está dividido, pero el sur también divide sus aguas, porque hay gente que apoya a Marrero, y si las elecciones fueran hoy, Marrero aseguraría llegar a la presidencia de OFI. Hoy estaría perdiendo el candidato apoyado por el presidente de la AUF, el señor Ignacio Alonso, apoya a Vares. Vares hoy estaría perdiendo las elecciones por un par de votos, pero Marrero aseguraría la organización del fútbol del interior. Para Inforami, estuvo con ustedes Mauro Paulo.
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0: El meteorólogo Mario Videgain advirtió que el fenómeno del Niño continúa fortaleciéndose y podría alcanzar una intensidad de fuerte a muy fuerte hacia la primavera y finales de año. El especialista señaló que se prevén lluvias más frecuentes y abundantes, con un impacto principal en la cuenca del río Uruguay y sus afluentes, lo que incrementa el riesgo de desbordes e inundaciones en zonas urbanas bajas. Ante este escenario, Videgain remarcó la importancia de tomar precauciones ante la eventualidad de tormentas severas y la necesidad de preparar la asistencia para los habitantes de los sectores inundables.
4: Pero básicamente sí, es un evento fuerte, hay que tener mucho cuidado porque nos va a impactar básicamente a partir de la primavera y hacia lo que sería hacia fin de año. Repito, el impacto más mayor va a ser en cuanto a lluvias excesivas, básicamente todo lo

0: Es la cuenca del río Uruguay, afluente, ¿no? Básicamente el río Cuareim, el río Negro, no tanto en el sur del país, donde siempre los efectos del Niño son menores, pero repito, hay que tener mucho cuidado, digo, por todo ese volumen de agua que posiblemente vaya a venir a través de lo que sería la cuenca del Plátano y cuenca del río Uruguay, ¿no? Estamos recién comenzando, siempre digo, ¿no? Estamos empezando a calentar motores con este, no es por alarmar, pero digo, hay que tener mucho cuidado y previsión con lo que pueda pasar de aquí a fin de año, ¿no? Esto se traduce en lluvias excesivas, mayor cantidad de días con lluvia y lluvias también más voluminosas. Esto básicamente lo que termina provocando son desbordes de ríos y arroyos, básicamente de inundaciones en zonas urbanas, zonas bajas. Ya sabemos que hay varias capitales departamentales, en el caso de Artigas, Salto, mismo Paysandú, Tacuarembó, Durazno, ¿no? Básicamente, ya en estos días hemos tenido problemas por el desborde del río Uruguay y eso lamentablemente va a continuar en los próximos meses, ¿no? O sea que hay que tener cuidado y hay que estar preparado para asistir, por ejemplo, a personas que están viviendo, por ejemplo, en zonas inundables y después los efectos colaterales, lo que pueden ser tormentas, como ya también la hemos vivido la semana pasada, lo que pasó en Salto, ¿no? Ese tipo de fenómenos puede volver a repetirse, ¿no?
1: El tiempo hoy lunes continuará de nuboso a cubierto en todo el país con presencia de neblinas y bancos de niebla. En Montevideo y el área metropolitana la temperatura alcanzará una máxima de 16 grados con precipitaciones y tormentas aisladas hacia la tarde y noche. En las zonas este y centro las máximas llegarán a los 19 grados, previéndose precipitaciones y tormentas durante el transcurso del día. Por su parte en el norte la tarde continuará calurosa con una máxima de 24 grados, persistiendo la probabilidad de lluvias y tormentas acompañadas por rachas de viento fuerte. Estas fueron las principales informaciones al promediar la jornada.
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Muy pero muy buenas tardes a toda la audiencia tropicalísimo. Hola, hola, ¿qué tal? ¿Cómo están? Bienvenidos, bienvenidos a compartir nuestro primer encuentro de la semana. Primer encuentro del mes. Entrega de lunes 3 de agosto de este año 2026. Tarde que se presenta nublado en Aceguá, 19 grados la temperatura actual. La probabilidad de precipitaciones es de 43%, la humedad 87% y el viento a 11 kilómetros en la hora. Tarde ideal para quedarte juntito a la 101.5 compartiendo buena música tropical. Para eso te invito a que no muevas el dial, que te quedes junto a nosotros hasta las 17 horas. A partir de este momento habilita nuestras líneas telefónicas para que te comuniques con nosotros a través del 4640-9444, 095-477-209. El comienzo lo marcamos junto a un gran recuerdo para bandidos, enamorado de un fantasma. Y ya llega Burbujas de Guarila, enséñame a vivir sin ti. Muy pero muy buenas tardes, bienvenidos.

0: 13 horas 45 minutos. Burbuja de Varela, enséñame a vivir sin ti.
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0: Le damos las muy buenas tardes a nuestros auspiciantes, deseando que tengan una excelente jornada, un muy buen comienzo de semana, un muy buen comienzo de mes. De paso, saludamos a todo el comercio en general de Aceguay, zonas vecinas, a los pequeños emprendedores y a toda la gente linda que ya está trabajando, deseándoles buena jornada.
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0: Compartimos una canción más y damos comienzo con los mensajes que nos han llegado a nuestra mesa de trabajo en la jornada de hoy. Cuatro sobrevivientes tenemos del fin de semana.

13:50. Chiri Fernández, no me faltes tú. Primer bloque de Tropicalísimo.

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0: 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Por allí saludamos a Bruna. Damos comienzo con los mensajes que nos han llegado a nuestra mesa de trabajo en la jornada de hoy. Muy buenas tardes, Paulita. ¿Cómo estás? Feliz comienzo de semana para ti y toda la audiencia. ¿Cómo pasaste el fin de...? Espero que bien. Buen comienzo de mes para todos. Por la City con ganas de llover. Disfrutando el día libre. Escuchando la mejor emisora. Pasame un tema de Matías Valdés. Un abrazo grande para mi familia en Oblía. Saludo desde Milo, nos dice por acá Bruno. Abrazo para Cabrito. Por la City se largó a llover, dice el amigo Bruno. Beso grande, Bruno. Buen comienzo de semana. Buen comienzo de mes. Saludamos también a Coitadito, que sacude los bracitos. Aparece el pariente, se requiebra, se menea, pero al final tira corazoncito. Beso grande, Coitado.

0: Más saludos por acá. Sale por Ágata, voy a morir dentro tuyo, gracias. Buenas tardes, dice el amigo Milton. Piso grande, Milton.
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0: Bueno, esa canción, Milton, no la podemos pasar por el horario de protección al menor. Te vamos a pasar otro de Ágata, esperando que sea de tu agrado. Te mandamos el beso, el cariño. Llega para Bruno y marcamos la primera pausa. Matías Valdés y el Lauta, tres canciones. Regresamos de la pausa saludando a Milton allí por la octava de Rivera con Ágata, dime.
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14 horas, 16 minutos, La Fábula, Probita de Amor. 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

0: Minutito ya estará saliendo con destino a la ciudad de Melo, deseándoles buen viaje. Vamos con más saludos por acá. Buenas y lluviosas tardes por Melo, locu. Buen comienzo de semana para toda la audiencia por aquí. Se agranda la granja. Qué lindo, mi amigo Darío. Me pasa el tema temporal de amor por el chacho. Hola, buenas tardes. ¿Será que me pasa por Agatha ahora que te vas? Dice mi amigo Valentín. Ahora sí, Pauli. Volvió al aire. Se había trancado. Claro, hubo corte de energía eléctrica, Bruno. Ahí es todo un proceso para volver a salir online. Se cortó, volvió, dice Coitadito por acá. Seis ómnibus habilitados y confirmados ya. $300 valor de pasaje y de vuelta con la entrada del, al show incluida. ¿Esto es para Prado o Ante la Arena, Ganchu? Usted discúlpeme que hoy estoy mareada. Esto es diciembre, ¿verdad? No, porque la amiga Claudia quería saber sobre eso. ¿Dónde anda la amiga Claudia allá de Paso Hospital? Quiere saber de dónde sale dicha excursión. ¿Pasan por Aceguá? No sé, pregunto. ¿Me llevan o no me llevan? Sí. Marcamos pausa. Marcamos pausa junto a Sonido Caracol, Temporal de Amor, La Voz del Chacho. Regresamos a la pausa junto a Agatha, ahora que te vas.
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14 horas 36 minutos. Ágata, ahora que te vas, marcando el comienzo del tercer bloque en la tarde de Tropicalísimo. Comunicate con nosotros a través del 4640-9444. 095-477-209.

0: 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Más saludos por acá.
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2: Mina número 400.
3: Por allí saludamos. Pasa una música buena ahí.
2: Y a su equipo.
3: Soy
2: presentado también.
3: Para Agencia Manuel y a Catalina, fiel de Ángela, que están de aniversario vos.
2: Por allí saludamos a todo el
3: de parte de todo el personal a Indalada.
2: Vamos y vamos, Pauli.
3: Un abrazo, sobrina.
2: Feliz comida.
0: Saludos, Cabucho. Piso grande para los pichones de mi amiga Ángela. Saludamos a toda la gente linda de la 28, a toda la gente linda de Alma Endiablada, al Valle, al Viso, el cariño. Deseándoles a los cumpleañeros muy, pero muy feliz cumple y que esta fecha tan especial se cumpla por muchos años más. Cata Manuel, el Viso, el cariño para ustedes. Más saludos por acá, dice, ante él, diciembre, sí, Prado recién para el año que viene. De Rivera, Bichadero, Melo, Aceguá y de ahí a la capital. Canchu, no se olvide que antes de Bichadero tiene que pasar por hospital. Claudia allí por el Ombú va también en la excursión. Sí. Allí por Noblía le apuesto que Number One va también. El amigo Richard Nievas también va.

0: El Melo va Brunito, Namerchú, el amigo Rodrigo allá por Iberachí también va. En Caraguatás y la amiga Cata deja, mi amigo Neko también va. Sí. Usted tiene que hacer un recorrido general. Sí, Canchu. Y hablando en artistas, ¿qué dice nuestro artista?
1: Oh, coitada. ¿Cómo tú estás, coitada? ¿Cómo está pasando? Está jodido, este artista, coitada. Este artista hoy no va a poder cantar. La gente va a ficar con saudade, ma. ¿Qué vos haces? No, no puedo. Llegó a cantar, vas a ir peor que la ronquera de Fayán Palito. Tuve fin de semana agitado, poli. Tuve un fin de semana de show y viste cómo es. Me jodía garganta, humedad, el tiempo, no es el tiempo que no se acomoda más. No sé si mi contrincante va a cantar hoy, ¿no? Pero está. Me paso un tema lindo, ¿eh? Una receta de un jarabe, igual cualquier cosa que tú tengas ahí me paso, poli. Todo jodido, poli.

Está jodido mismo. Y la receta que le puedo pasar, ¿cuál será, che? Pico rojo, limón, miel. Esa me la enseñó mi amigo Sergio, o sea. Pronta recuperación, coitado. El beso, el cariño. Más saludos para acá. Buenas tardes, estoy en sintonía, Paula. Beso grande, Juliana Silveira. Beso grande, Yu. Muchas gracias por estar en sintonía. El beso, el cariño. Hola, ¿cómo están todos? Se viene la tormenta, Paula.

0: Hasta 15:30. Coitadito y Princesito harán un show en el Antel Arena en diciembre. También lo harán en el Prado 27. Su manager, el Canchu, ya está vendiendo las entradas anticipadas. Y sale excursión, Brunito. El único que va con todo gratis es Martín, dice por acá el Canchu. Por el recorrido no hay problema. Pero obvio, su ex mejor amigo Martín es el único que va. No, y yo también, Canchu. Yo también, porque yo vi cuando salió el artista. Fui la primera. Tengo buen ojo para eso. Sí. ¿Hay entradas VIP? No sé. No sé, consulto. ¿Por qué Martín no paga entrada? Así no da, dice nuestro secretario. No se ponga celoso, Brunito. Martín no paga entrada porque por años fue el mejor amigo del princeso. Así no da. A ver, Canchu, dice Brunito por acá. Brunito, que ya quedó re celoso. Lo que pasa que el amigo Martín fue por años el mejor amigo del princeso. Fue uno de los primeros que vio ese artista. ¿Vio o no vio? Sí, vio. Sí. Vio, sí. Que diga que no, sí, vio. Rodrigo debería también tener entrada gratis, ¿sabe, Canchu? El amigo Rodrigo ya del Verachí vio más de una vez. Vio más de una vez ese artista.
1: Papá, mi puña. Ay, para salvar mi puña. Pasa muy linda ahí para salvar mi filio. Manuel Catalina, que cambió de aniversario. Espero que sea feliz. Repite, pregunto ya nomás.
0: Beso grande, Ángela, querida. Feliz cumple para tus pichones. Dice el Canchu. Martín fue al cumpleaños del pito del princeso. Sí. Fue el único invitado, creo, ¿no? Bueno, estamos a un mes de mi cumple. Vamos arriba, ¿eh? Estoy aceptando regalos desde ya, dice Brunito.
2: No tranca conmigo, Paula Boisi. ¿Cómo pasaste? ¿Todo bien? Bueno, estamos en el mes de la nostalgia, ¿no? Pasame un tema bueno ahí. Dale. Mirá que manda acá. Mirá que manda el pantalón, no manda la pollera acá.
0: Viso grande, mi amigo Neko. Canchu tiene que pasar por Caraguatá. Neko Techera va también. Va todo, che. Va completo ese bus. Llega Soy Tu Sol para Manuel, para Catalina, para la gente linda de Alma Endiablada. Llega el feliz cumple para ellos también. Para Coitadito, también para mi amigo Neko. Va a llegar José Luis el Romántico. Caña con pitanga. Para Yona llega el Grupo Tecno, Un Día Sin Ti. Para la amiga Juliana Silveira, para la amiga Ángela, llega, para la amiga Ángela, mamá de mi peluquera, mi parienta Ángela, llega Migrantes, Amor del Agro.

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15:07. Matías Valdés, Migrantes, Amor del Agro. Marcando el comienzo del cuarto bloque en la tarde de Tropicalísimo. Tarde que se presenta nublada en Aseguán. 21 grados la temperatura actual. La probabilidad de precipitaciones es de 46%, la humedad 86% y el viento 8 kilómetros en la hora. Tarde ideal para quedarte juntito a la 101.5 compartiendo buena música tropical. Somos tu compañía hasta las 17 horas y la comunicación a cargo del 46 40 94 44. 095 477 209.

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0: 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Seguimos con más saludos en la tarde de Tropicalísimo.
1: Boa tarde, Paulinha, tudo bem? Como passou o fim de semana? Bom, espero que bem. Bem, aqui como sempre, ligadinha no programa Tropicalíssimo. E te peço que me passes uma música, grupo musical Géminis, Caminando. E como sempre, é para todos os ouvintes do programa Tropicalíssimo e para ti aí na rádio, tá bom? E uma ótima tarde, uma ótima semana para todos. Um grande abraço, muito obrigado por ser atendida. Beijos, beijos.
0: Beso, beso grande, mi queridísima Claudia Piñeiro. Buen comienzo de semana, buen comienzo de mes. Mi amigo Maxi, ¿está enfermo? No sé, pregunto. ¿Usted está picando leña? No sé, pregunto, rajando leña. ¿Usted o solamente hizo el videito?
2: Hola, mi amiga Paulita, ¿cómo está la cosa por ahí? Nos paso viendo en esa cegua, que lo parió, ¿no? Qué cosa sana. Bueno, pasamos un temón acá, pa. A mí que estoy envuelto en el hacha acá.
3: Y lloviendo todavía, ¿no? Que lo parió, ¿verdad? Te traigo hasta acá, te traigo.
0: ¿Usted está picando leña? No sé, pregunto. Con razón, llueve por esa zona. El beso, el cariño para mi amigo Maxi. Buenas tardes, si puede pase un tema a su elección. Estamos por acá, por los muelles, con la barra de atraque, dice el amigo Marcio. Marcio vio que da una semana de lluvia, ¿no? Si tiene pensado ir a casa, ya empiece a avisar ahora, number one. Con tiempo avísele. No espere que no dé paso para avisar a number one. Si no, demora 15 días como la lluvia anterior. Para pelear un rato, acá estamos merendando, dice Brunito. Y number one, hablando en number one, anda en City P. Un tema, Paulita, para Andrés y el tatú viejo jubilado. Saludamos a Andrés y el tatú, la gente linda de Centurión. Vamos, música. Llega Musical Géminis, Caminando, para la amiga Claudia Piñeiro, para mi amigo Maxi, que está haciendo algo por la vida, de no creer, che. Primarios y Chili Fernández tocando fondo, para mi amigo Marcio, para la gente linda, los molles. Llega Trasnocheros, Amor de una Peña. Marcamos pausa para regresar de la misma con el viejito jubilado, para la gente linda allí de Centurión.

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15 horas 39 minutos. Osvaldo Corazón, viejito jubilado, marcando el comienzo del quinto bloque en la tarde tropicalísimo. Tarde que se presenta inestable, con presencia de lloviznas, 20 grados la temperatura actual. Somos tu compañía hasta las 17 horas y vos te comunicás con nosotros a través del 46 40 94 44 095 477 209.

0: 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Vamos con más saludos en la tarde de Tropicalísimo. El tatú, mi amigo, nunca había escuchado el viejito jubilado. Que estés bien, Pauli. Buena jornada. Piso grande, Andrés. Usted no es jubilado, tatú. Porque después de ser jubilado, esto es tipo un himno. Tú sabes que Pauli, Karen, que no escribió, ¿está bien? No sé, pregunto, dice Bruno. Mi corazón siempre está enamorado. Usted vio, Bruno, que los lunes es el día que Karen se rebeldea, ¿no? Soy un viejito jubilado. No tenemos noticias de ella. Y para las mujeres, si por ahí siempre estoy preparado. Tú sabes. Estás escuchando, Karen, pasamos lista en 5 minutos. Jubilado. Sí. Y mi
1: corazón. Buenas tardes, mi princesa. ¿Cómo pasó? Todo bien. Demos la perdida que estamos quedando a escuchar. Como siempre. Bueno, un buen comienzo de semana. Llueve por ahí, ¿no? Aquí llueve.
0: Porque a todas las mujeres. Piso grande para el princesito de Paso Hospital que quiere la perdida. Dormir en la plaza con este tiempo no quiere, ¿no? No sé, pregunto.
2: Hola, Paulita. ¿Cómo estás, Paulita? Te habla Sandra de acá de la estancia. ¿Puedes mandar un saludo para Silvia y para mí? y pasamos un temita, que el sábado fue mi cumpleaños. Muchas gracias.
0: Beso grande, Sandra querida. Espero que haya pasado lindo tu día, que esta fecha tan especial se cumpla por muchísimos años más, llenos de mucha salud, mucha paz, prosperidad y todo lo bueno que te mereces. Te mando el beso gigante. Soy un viejito jubilado. ¿Qué quiere el Maxi? ¿El Maxi quiere salir al aire? No sé, pregunto. ¿Ya cortó la leña? Soy un viejito jubilado. Corazón, siempre está enamorado. No sé, pero yo voy a tomar café, dice por acá Marcio. Y uno se preocupa con usted y usted pelea con uno, ¿no, Marcio? Así no se puede. Brunito, roja pa' Marcio. Jóvenes. Mandando foto de torta frita.
3: Y te comés, claro, te picando, está loco. No, no, me estoy metiendo a las 8 horas. Llegué a las 10 de la mañana. Tengo que decir algo. Hace un fin de semana con mamá, en el pueblo. Vamos arriba.
4: Ya decimos.
3: Porque a veces cambia la voz también. ¿Qué lo valió?
0: Está como raro. ¿Se llama el tema o no? Trancadera. ¿Se llama el tema o no? Dice por acá Maxi. No, no. A las 10 de la mañana entra usted, Maxi. Está bueno ese horario. No, pará, dice Marcio. No, no. Nuestro secretario ya está full con la lapicera. Tres rojas para Marcio. No puede mandar foto a Tropicalísimo. Dicho esto, marcamos pausa. La tribu, la perdida, es para el princesito de Paso Hospital. Pegadito va a llegar el feliz cumple para la querida Sandra, que estuvo de cumpleaños. La gente linda allí de Álamos. Vaya el viso, el cariño. Llega Migrante, Silvira y Los Pampas. Me duele que me duelas. Marcamos pausa y regresamos con más Tropicalísimo.

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16 horas, 6 minutos. Amar Azul, La Manzanita, marcando el comienzo del sexto bloque en la tarde tropicalísimo. Comunicate con nosotros a través del 4640-9444. 095-477-209.

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Paula, pasa un tema bueno para Estancia Alborada, que estamos errando los parejeros y escuchando el programa con el capataz mellizo. Gracias, dice el amigo Mauricio. Buena jornada para ustedes, muchachos. Muchas gracias por estar en sintonía de Tropicalísimo. Vamos de música. ¿Dónde anda Karen, che? Nos falta más gente acá en Tropicalísimo. Puede empezar a pasar lista, Brunito. Karen, Danilo, Mormazo, Gustavito, Claudia no, porque Claudia ya está escribiendo. Gustavito, Mormazo, Danilo, Karen. ¿Cómo? Namerchu.
eso va a falta directo. Sí. La amiga Claudia que dice, hola Paula, ¿cómo estás? El amigo Máximo también lleva

0: Se viene. ¿Quién se viene? Number one.
1: Muy rica y empalagosa. Y esa manzana que lleva ya se pasó de jugosa.
0: Y el agua, bien. Después de 17 horas, antes no puede llover.
2: Tarde, Paula. Pasa un tema ya tu lesión para el personal de Estancia El Boquerón, que estamos atracando y en escucha.
0: Personal de El Boquerón, buena jornada, gente linda. El beso, el cariño. Estamos escuchando, Claudia Denise, desde Lumbú, acá llueve, un beso para ti. Un saludito a la compañera Magela, que está en el puesto 2, el Lumbú, de parte de nosotras. Beso grande, chicas, buena jornada, beso grande para Magela. Ya están con falta ellos, dice por acá nuestro secretario. Nuestro secretario está full en la lapicera. Vamos, música. Soy tu sol, te perdoné tantas veces. Gabriel de la Rosa, Temporal de Amor. Marcamos pausa. Llega también Marilina y Lauta, un beso. Y marcamos pausa.

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horas. Vos aún estás a tiempo de comunicarte con nosotros a través del 4640-9444 095 477 209.

0: 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Más saludos por acá. Llegada tarde cuenta como falta, ¿no? Después que mi secretario pasó lista, no justificamos falta. Y por acá aparece la Merchú.
1: Buenas tardes, Pabliña, buenas tardes. ¿Todo manso? ¿Cómo pasaste el fin de semana? Bueno, yo acá laburando y laburando. Cayendo agua hace un rato, ahora una tronadera bárbara, se viene el temporal de nuevo. Che, corazón, pasame tu boca. Con Fede Rojas ahí. Que está bueno ese tema. Hace tiempo, paso que no lo escucho. Ah, a ver, sigue el hombre que lo pide tu boca ahí. Él lo pide de otra manera. Che, todo mal. Saludo grande, un abrazo grande para toda la barra ahí. Vamos arriba.
0: Beso grande, Chu. Ami, ¿cómo te va a decir que no ha escuchado? Si es uno de los mayores éxitos del Princeso. Acá en Tropicalísimo ya lo pasamos muchas veces. Versión Princesito Paso Hospital. Muy buena esa versión.

0: 15 horas, perdón, 16 horas, buscando el audio del princeso, nos confundimos en el horario. 16 horas, 48 minutos. Ahora sí. Lucrecia y Miriam Britos, no me enseñaste. Cristian Silva y Martín Piña, ¿se le olvidó? Por acá, más saludos en la tarde tropicalísimo.
1: Buenas tardes, Paulita. ¿Cómo está? Tranquilo. Pasa una música para nosotros aquí. Te imagina, Capil, activando, escuchando el programa. Con la mejor locutora.
0: Dice grande para mi amigo Bruno Villamil. Viso grande. Muchas gracias por estar en sintonía. Buena jornada, Bruno. Tengo más saludos por acá. Dice, si lo tenés en versión princeso, pasa lo que está mejor que el de Fede. Acá, ¿quién manda? Es la audiencia. Tomá pa' vos, chú. Acá quien manda es la audiencia. La audiencia quería escuchar Tu Boca, versión Princesito Paso Hospital. Ahí lo tenés, chú. Con esta ya no hay más palcoitado, ¿no? Llega para mi amigo Bruno, allí por la Capil. Vaya el cariño, el beso. Talagazo no se puede, che. Solamente cumbia. Llega para Bruno, Richard Santos, Cachamay.

16:58 y la hora de terminar tropicalísimo. Se largó torrencialmente a llover en Aceguá. Hoy sí, creo que me quedo hasta las 18 horas, directora. ¿Qué le parece? Agradecemos, es momento de agradecer. Agradecemos a toda la gente linda que nos acompañó durante estas 3 horas y media. Agradecemos a nuestros auspiciantes. Agradecemos a la dirección de la emisora. Dejamos la invitación para mañana. Tenemos cita marcada. Mañana 13:30 estaremos juntitos nuevamente, si Dios nos permite estar. Acá, en nuestro lugar de siempre, la 101.5. Hoy nos vamos con lo más reciente de Javier Pacheco. Perfecta, recreando esa versión hermosísima. Nos reencontramos mañana, gracias por la compañía. Chau, chau.

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1: ¿Qué tal? ¿Qué tal? ¿Cómo estás? Qué bueno volver a encontrarnos en la radio más importante una vez más para disfrutar esta nueva edición de Los Que Más Suenan, Invierno 26, en nuestro décimo año. Qué bueno hoy presentarte muchas novedades musicales, seguramente futuros éxitos, y en este primer set, los temas que están sonando más aquí en Uruguay. Comenzamos, lugar número 2 para María Becerra. ¡Qué ganas de comerte! ¡Sube el volumen! ¡Vamos! ¡Vamos!

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1: No te lo puedo decir en inglés porque no me sale. Pero te lo quería decir. You are red, ¿no? Y por eso te escribí esto. Escucha.

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18: Hola amigos, ¿cómo están? Bienvenidos a Impactos con un tema que es dinamita pura. Dinamita pura, un ritmo bárbaro, muy alto en el Hot 20. Comenzamos nuestra emisión. Es un DJ radicado en New York, de ascendencia marroquí, se llama DJ Islam, y su versión de Diggy D, Diggy D es un super hit. Así comenzamos Impactos hoy. 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

0: avasallante el ritmo de Diggy D, Diggy D, la versión de DJ Ilham aquí en Impacto.
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0: Fue un éxito enorme en todo el mundo. En el verano 2014 rompió todo, ¿eh? Get Lucky, la realización de Daft Punk, el dúo electrónico francés con Pharrell Williams en vocales.
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1: Tiene muchísimo éxito en toda Europa, Karol G, asociada ahora a Manu Chao, ese cantante franco-español que tuvo un impacto bárbaro. Me gustas tú, ¿te acordás vos? Pero Me gustas tú fue un pelotazo allá para comienzos del milenio. Manu Chao con Karol G, viajando por el mundo en Impactos.

Y este no puede faltar, no puede faltar en la noche del 24 de agosto en la Cross Celebration. Una versión 2026 buenísima del clásico de Kool & The Gang.

DJ Goya, muy muy muy popular en toda Europa, brillando en el verano 2026 aquí en Impactos. Impactos brilla en todo el país. Claro, es un privilegio, una satisfacción, un honor llegar a los 19 departamentos de Uruguay todos los días con nuestras emisiones. Estamos, por ejemplo, en Salto, a través de América FM 103.3, en Artigas, Portal FM 98.1, en Florida, FM Piedra Alta 105.5, y de las dos nuevas emisoras que se han asociado a nuestra red, tenemos en Cardona, Soriano, CB 154, Radio Centro 1540M, y en Ciudad del Plata, claro que sí, en San José, Ruta FM 93.5. Bienvenidos a Impactos. Impactos. Katy Perry, un éxito enorme en todo el mundo. Esta melodía la escuchamos el año pasado y sigue manteniendo su vigencia, su polenta, Crush, en Impacto.

0: Fue el rey del verano en Punta del Este, el verano 2026. Es el rey del verano 2026, esta vez en Ibiza, actuando en High todos los jueves y con un éxito monumental con Moving to the Sun pasaba Hugel en Impactos. Y ya nos vamos al verano 87, segundo verano de concierto Punta, en el que V40, esa banda reggae buenísima de Birmingham, imponía Sing Our Own Song.
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7: Estamos en Impactos, llegando a todo el país. Nuestra música desde la 95.1, desde Concierto Punta con Taylor Swift y su gran éxito mundial, The Fate of Ophelia.

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0: Eduard Maya creó Stereo Love, un exitazo de hace más de 10 veranos, casi 15 veranos. La versión de Cheat Codes, un trío de Los Ángeles, le da nueva vida para este título, Be Your Friend, basado en

Desde la 95.1, desde Concierto Punta, desde nuestros nuevos estudios en la playa, inaugurados el pasado verano con motivo de los 40 años de Concierto Punta, en la parada 3 de la Mansa en Shark, con una vista incomparable del lago Riti, del puerto, a metros del mar. Desde aquí llegamos a todo el país con impactos y con este exitazo enorme en Europa. Un productor de Ruanda, de Second Voice, buenísimo el tema, una onda Afro House de aquellas para

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Y Bob Marley va a seguir siendo estrella de la noche de los recuerdos con este clásico, Buffalo Soldier.

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1: Hola Punta del Este, soy Shakira y desde Concierto FM un beso grande para ustedes y aquí los dejo con esta canción.
0: El mayor éxito del Mundial, el Mundial 2026, se lo llevó Shakira. Shakira con su versión de Die, Die, Die, sigue en el top 5 del Hot 20 de Concierto FM esta semana.

A los 40 años sigue muy, muy vigente. ¿De quién estoy hablando? De Lady Gaga, esta neoyorquina que ha tenido una carrera realmente excepcional. Aquí está su versión de Abracadabra, Lady Gaga.

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0: Funcionando bien en toda Europa, en el verano 2026, en el tórrido verano 2026 en Europa. Sorry, papi.

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1: 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Como si fuera ayer, recordamos la presencia de Van Halen en Uruguay. Febrero de 1983. Radio Independencia lo hacía posible. Era la banda rockera más importante, la banda de rock pesado más importante de Estados Unidos en ese momento. Realizó una gira por Latinoamérica, llegó a Uruguay, actuó en nuestro país, en El Cilindro, con toda la promoción de Impactos y de Independencia, un éxito enorme. Un año más tarde, lograron el mayor suceso de su carrera. En 1984, llegaron al número uno en Billboard con Jam.

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13: Qué bueno este trabajo de Olivia Dean. Estuvo muchas semanas en el número uno en Inglaterra, es un éxito aún en toda Europa en este verano 2026. So easy.

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Your Love, The Outfield.

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0: Este fue un éxito enorme en 1972 de John Denver, un cantante country, bueno, mundialmente reconocido. La versión 2026 de su mayor éxito, Take Me Home, llega a cargo de Butter Rush aquí en Impacto.

0: Los que marcaron la tendencia en la década del 90 suenan siempre en concierto.
1: Este es un temazo, realmente. La versión original de Buzzcocks de los 70 nos encantó. Y esta realización de los 90, buenísima, del grupo soul inglés Incógnito, nos fascina. Lowdown, Incógnito en Impactos.

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5: Y nos vamos con un exitazo el verano 93. Lo elegimos como el mejor tema de 1992. Concierto Punta lo eligió como el mejor tema de 1992. You, realización de la banda holandesa Ten Sharp, final de Impactos.

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Señoras y señores, amigos, amigas, ¿qué tal? ¿Cómo están? Bienvenidos. Así comenzamos a vivir Tropi Hit Revolution en la radio número 1, edición de lunes. Leo Iseglias te hace compañía. Subí la radio, ya arrancábamos con buena música y de esta manera nos metemos de lleno.

Y así con tus temas nosotros marcamos la diferencia en lo que hice la semana de Tropi Hit Revolution. 60 minutos de lunes a viernes aquí en la radio número 1.

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y con tus temas, tus pedidos, y nosotros estamos acá marcando la diferencia en Drop Hit Revolution. Chicos, a no moverse porque esto continúa con tus temas y con tus pedidos en la radio número 1.

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0: Y de esta forma, mis amigos, ha llegado el momento de retroceder en el tiempo. Te presentamos Argentina en el Recuerdo. Dos al toque.
1: Para todas las chiquillas de Argentina, vaya este tema de corazón.